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8: Es la hora 21:34 minutos. La temperatura 14 grados, la humedad 94%.

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2: Es la hora 22, 3 minutos. La temperatura, 14 grados. La humedad, 94%.
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5: Es la hora 22:34 minutos. La temperatura, 14 grados. La humedad, 94%.

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3: Es la hora 23, 2 minutos. La temperatura, 14 grados. La humedad, 94%.

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4: Es la hora 23, 32 minutos. La temperatura, 14 grados. La humedad, 94%.
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0: Es la hora 23:59 minutos. La temperatura 14 grados. La humedad 94%.
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5: La temperatura, 14 grados. La humedad, 94%.
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0: La temperatura, 14 grados. La humedad, 94%.
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0: La temperatura, 14 grados. La humedad, 94%.
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0: La temperatura, 14 grados. La humedad, 94%.
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0: La temperatura, 14 grados. La humedad, 94%.
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2: La temperatura, 14 grados. La humedad, 95%.
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6: La temperatura, 14 grados. La humedad, 94%.
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0: La temperatura, 14 grados.
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1: La humedad 95%.

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4: La temperatura, 14 grados. La humedad, 95%.
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5: Este tema dedicado para todos los que alguna vez sufrimos el corazón roto.

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0: La temperatura, 14 grados. La humedad, 94%.
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7: La temperatura, 14 grados. La humedad, 94%.

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2: La temperatura, 14 grados. La humedad, 93%.
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0: Hola, hola, hola, hola, muy buenos días, queridos amigos, amigas, ¿cómo están? ¿Cómo les va? Aquí estamos, para comenzar a transitar una nueva mañana, capítulo de jueves 8 de octubre, una mañana otoñal en el partido de la costa. Sí, parece que la primavera está tardando demasiado en llegar al partido de la costa. Bueno, comenzaremos a transitar esta mañana, ya los empezamos a invitar a ser parte de la mañana informativa de opinión, como hacemos cada día, cada mañana, bueno, llevándole la información, la actualidad, la agenda, bueno, todo lo que tienen para hacer con este bendito partido de la costa, nuestro lugar en el mundo, esto de buscar la información y brindártela en la mañana de opinión. Así que desde este momento y hasta las 13 horas, si me lo permiten, estaremos acompañándolos en lo laboral, en la tarea doméstica, en hacer algún tipo de actividad, si estás viajando. Bueno, hacerte compañía no solamente con la información, sino también con la buena música. La propuesta es esta, llevarte toda la información, tanto en lo local como en lo regional, y compartir una mañana agradable, amigable en este bendito partido de la costa, de faro a faro, sintonizando la 104.7. Y si nos querés escuchar a través de la web y en todo el partido de la costa y el mundo, lo podés hacer a www.opiniondelacosta.com.ar, www.opiniondelacosta.com.ar, nuestro diario digital, y tenés nuestro reproductor de audio. Cliqueás ahí y nos escuchás en vivo en la mañana de opinión. Mañana gris en el partido de la costa, donde nosotros le trataremos de imponer y de poner color y calor a la mañana de hoy. Mañana de jueves, previo a lo que se viene el fin de semana largo en el partido de la costa. Una expectativa muy grande, sobre todo en lo climatológico, para ver cómo se viene dando esta situación. Es del niño que viene bastante complicada. Mi nombre es Néstor Teruel y, como siempre digo, gracias por compartir cada jornada con nosotros.
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43 minutos, se nos separan de las 9 de la mañana, estamos transitando la primera parte, la primera hora de esta jornada de jueves gris, lluvioso en el Partido de la Costa. Nosotros estamos acá para hacerte compañía, buena música e información, y ya te podés comunicar con nosotros porque está habilitado nuestro WhatsApp. Aquellos que quieran hacerlo, lo pueden hacer al 2257-313226. ¿Lo agendaste? 313226, nuestra vía de comunicación. Estamos hasta las 13 horas. Y si querés pasar por nuestros estudios, bueno, también lo podés hacer de 9 a 13 en Avenida San Bernardo 1617. Estamos compartiendo la mañana de la radio a través de la 104.7 y a través de internet www.opiniondelacosta.com.ar. Acompañándote. Compartimos la mañana junto a todos ustedes hasta las 13 horas con esto dado en llamar 9 y monedas, temporada 21. Ya vamos llegando para la 22, se nos acerca el 22º aniversario del programa. Sí, ya falta poquito, cada vez menos. Estamos a menos de un mes de cerrar una nueva... Nuevo año más con todos ustedes, queridos amigos y amigas. Comunícate 2257-313226.

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0: Temperatura 14 grados, 94%, el porcentaje de humedad. Cielo nublado.
1: En la costa.
0: Enamórate de lo nuestro. Buscan que los productos de la costa lleguen a los comercios antes de la temporada. El intendente Juan de Jesús, el secretario de Producción y Empleo y Trabajo Martín Pauti, presentaron el alcance de los nuevos programas que llevará a cabo la producción costera en comercio del distrito. Habrá un sello de identidad, un catálogo de productores, ronda de negocios y un trabajo territorial que comenzará durante octubre con el objetivo de llegar a la temporada con mayor presencia de productos elaborados en la costa.
1: En el país.
0: Utilizaba un kiosco y un local como fachada para vender cocaína en Valvanera, dos detenidos. Juzgado en primera instancia del penal convencional y de faltas número 11 a cargo de Julio Rebecchi dispuso el arresto de ambos implicados de 35 y 40 años.
1: En el mundo.
0: Brasil refuerza vacunación y vigilancia ante el avance del sarampión en América. Estados Unidos registra en 2026 el mayor número anual de casos de sarampión en más de 35 años.
1: Deportes.
0: Alerta en River por dos jugadores que terminaron con molestia en el entrenamiento. El delantero y el defensor del Millonario con dudas para el partido frente a Estudiantes de Río Cuarto.
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0: Rutas 11, 56, 63, 74 y Autovía 12. El tránsito se registra normal en ambos sentidos de circulación. 14 grados la temperatura, 94% el porcentaje de humedad, el cielo nublado. 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

Es la hora 10:29 minutos. La temperatura 14 grados. La humedad 95%.

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4: Y seguimos en la mañana de la radio a través de la 104.7. Vamos a hablar de arte porque estamos con nuestro amigo Marcelo Costa, que está en línea, y le agradezco por el tiempo. Hola, Marce, buen día, ¿cómo va?
5: Hola, ¿cómo andas? ¿Todo bien?
4: Bien, acá disfrutando del invierno nuevamente.
5: Ah, hermoso, hermoso. Estaba yendo a la playa, pero bueno, me llamaste y me quedé.
4: Bueno, ahora sí que nos podemos comunicar más, mejor, porque antes, bueno, cuando estabas en Costa del Este era medio complicado, pero ahora estás un poquito más cerca de lo que es la radio. ¿Estás por acá por La Lucila, es así, amigo?
5: Sí, sí, bueno, solamente podemos decir que me mudé a La Lucila, solamente. Uh-huh. Y que, bueno, que voy a tener mi espacio solamente, porque quiero que haya un poquito de sorpresa todavía por el momento, estoy en remodelaciones.
4: Muy bien.
5: Así que, pero bien, bien, se viene un espacio re lindo.
4: Bueno.
5: Para que la gente pueda pasar, venir y disfrutar de algunas cosas muy copadas.
4: Bueno, bienvenido sea, nosotros queremos ser aquellos que divulguemos, que promocionemos.
5: Sponsor quiere ser.
4: ¿Eh?
5: Sponsor quiere ser.
4: Sí, y padrinos, pero ¿por qué no?
5: También.
4: Hay que hablar con el dire, ¿viste? A ver qué dice, de apadrinar estos espacios que nos involucran, porque el arte es esto, ¿no? De visibilizar, de dar el cable a tierra. Digo, hay muchas personas que usan esto como terapia también, amigo, el tema del arte, de la pintura.
5: Sí, por supuesto. Mira, yo cada vez más entiendo, y el otro día me pasó con una amiga que no la estaba pasando bien, la famosa frase que dice el arte sana, y realmente es así. Yo hace poquito, nada, esos días, viste, que tenés que tener 3 millones de cosas que resolver, aquellos que no te cumplen esto, aquello, el otro, me puse a pintar y me metí en esa burbuja y me olvidé de todo.
4: Y nada,
5: y otro día una amiga me hablaba y me decía: no, lo que pasa es que estoy a mil con mi laburo, con esto, digo, buenísimo, porque la verdad que lo que estoy escuchando hoy de vos es muy diferente a lo que escuchaba hacia atrás, uh-huh. Y la verdad, ahí le dije la frase, digo, mira, lo tuyo es arte también y eso te sana, así que es así.
4: Sí, bueno, a mí me tocó como experiencia, como amateur, como no dedicarme a esto, pero me gustó siempre dibujar, y cuando estaba en mi negocio, el negocio familiar que teníamos con mis viejos, digo, la parte del

0: ¿Viste cuando te quedabas solo? Digo, bueno, un poquito de música, ahí sintonizando opinión y haciendo algunos trazos, ¿no? Y de ahí empecé, ¿no? A esto que me gustaba mucho como hobby, ¿no? Y era un cable a tierra también, ¿no? Porque no tenía esas ideas locas, ¿viste? Por ahí, como era como mi salida, ¿no? Y es lindo.
1: Sí, sí.
0: Y esto tiene que ver también con la formación, porque ustedes también, ¿no? Cuando enseñan, el sentido es de expresar lo que a vos te sale del cuerpo, del alma, de tu mente, digo, todo es ponerlo ahí, ¿no? En ese trazo, en ese paño blanco que vos decís, ¿qué va a salir de esto? Y bueno, ahí está, ¿no? Y ahí está el potencial de cada uno, Marcelo.
1: Sí, tal cual. Yo lo disfruto mucho eso con mis alumnos. Hace poquito, bueno, yo doy clases de jóvenes adultos, uh-huh. Pero he tenido muchos niños y hace poquito se incorporó una niñita hermosa, autista, y no sabés lo bien que le hace. Uh-huh. No sabés lo bien que le hace.
0: Sí, sí.
1: A mí eso me parece genial, ¿no?
0: Obvio, porque estás haciendo esa tarea. O sea, no es un trabajo, sino es algo que te conforta el alma, ¿no? Que te llena el alma.
1: Sí,
0: ¿no?
1: Sí, es una vocación, es una terapia, es amor, sí. Ni hablar.
0: Y está bueno. Y también se viene el encuentro de arte en el Pinar, ¿es así, amigo?
1: Y sí, ahora me vine a la Lucila y vine a hacer quilombo a la Lucila, así que se agarren.
0: Y contanos cómo viene el armado ese, dónde va a ser, cuándo va a ser, comentale a la gente.
1: Va a ser me conocí al toque, me convocaron y me junté con algunos artistas acá de La Lucila. Va a ser en Tucumán y calle 1, ahí del Pinar, uh-huh. En un lugar muy bonito. Y bueno, nada, es la primera que hacemos, vamos a hacer 4 artistas, llevamos algunas obras, justo el fin de semana largo, uh-huh. Así que nada, lo hacemos primero para divertirnos nosotros y de paso que la gente que esté pase y vea.
0: Uh-huh. ¿Esto cuándo va a ser? ¿El domingo?
1: El domingo, sí, a partir de las 15 horas.
0: A partir, después del mediodía, después de del almuerzo, querés salir a pasear un poquito por Lucila del Mar, te vas hasta el fondo de Lucila, porque es... la 1 y es donde empieza el Pinar.
1: Sí, viste, o sea, si vos venís de ruta, entrás a la Lucila, uh-huh. Pegás en Tucumán, que está el Carreras.
0: Sí, sí.
1: Y para, o sea, para la derecha está asfaltada y para la izquierda, que es el Pinar, que es de arena, uh-huh. Ahí son 500 metros sobre sí. Esa misma.
0: Está ahí nomás. ¿Y es un predio fácil. Cerrado o es un lugar...?
1: No, es un... Lo hacemos al frente del local de uno de los artistas, uh-huh. Pero es un predio ahí que es municipal el predio ese, uh-huh. Es un espacio, nada, entre árboles, así que nada, que está muy
0: o
1: bueno.
0: O sea, naturaleza viva.
1: ¿Es esto? Exacto.
0: Uh-huh. O sea que esperemos que nos acompañe el tiempo, ¿no? Que salga el sol.
1: Sí, parece que sí, ojalá.
0: Ojalá, porque, viste, uno planifica un montón de cosas, viste, fin de semana largo, que esperemos que venga... algo de turismo también y que puedan disfrutar de ustedes, ¿no? De los artistas locales, que es lo que también nosotros acá en la radio, ¿viste? Promocionamos, digo, de difundir el trabajo que hacen ustedes, que es muy bueno, mucha gente que lo sigue, porque ahí estamos en redes sociales, en los Instagram y todo eso, y mucha gente que se copa, ¿no? Con esto de la movida del arte, Marcelo.
1: Sí, sí. Sí, si querés te puedo mencionar, esperá que te puedo mencionar los artistas que van a estar. Va a estar Gastón Villalba, que es un dibujante muy bueno,
0: sí.
1: Que vive acá en La Lucila. Alejandro Santini, que hace acuarelas.
0: Sí.
1: Estefanía Enríquez, que pinta al óleo, lo que más hace, que uh-huh. Va a llevar unos retratos muy buenos, y el que les habla.
0: y un tal Marcelo Costa.
1: Sí.
0: Che, Marce, bueno, pero esto también es la iniciativa de cosas lindas, ¿no? Que se vienen a futuro en Lucila del Mar con el arte.
1: Sí, sí, sí. Bueno, inclusive, bueno, venimos hablando varias cositas. Uh-huh. Bueno, viste, yo sabes que estoy en cultura y venimos armando ahí como una ruta del arte para que la gente disfrute en el verano, que está buenísimo, uh-huh. que los contingentes, o sea, está buenísimo que recorran las fábricas de alfajores, lo de productores, pero, uh-huh. pero está buenísimo que recorran a los artistas, ¿no?
0: Claro, sí, sí, sí, sí.
1: Así que...
0: ¿Y obras tuyas tenés en el Multicultural de Mar de Ajó o tenés alguna en otros lugares, espacios culturales?
1: No, en el Multi hay algunas cosas ahí en las oficinas y en la recepción, pero se dio espacio a otros artistas, uh-huh. hay otro tipo de movidas. Bueno, van a estar acá en mi ahora, voy a tener mi lugar, mi espacio, uh-huh. así que ahí la gente va a poder venir a disfrutarlo. Sí, voy a hacer algunas muestras. Ahí estuve hablando para llevar algunas obras tal vez al Teatro Ocean. Ahí estoy viendo. Mira, después me quedan muestras, qué sé yo, en la delegación de Costa del Este, que ya casi me olvido. Uh-huh. Así que, bueno, también tengo que llevar a la delegación de Mar de Ajó, que está, ¿cómo se llama? Esturino, que es un tipazo.
0: César, que es un capo.
1: César. Sí, un genio. Sí. Ahí, porque tiene una pared enorme blanca y me dijo, estaría buenísimo. Y digo, sí, por supuesto, combinamos y llevamos una muestra. Así que bueno, sabes que a mí me gusta estar siempre presente con el arte, sí. Así que bueno.
0: No, te comento esto porque el otro día estuve en el Multi, viste, en la entrada, y vi sí. un par de obras tuyas que están ahí, apenas abrís la puerta, viste, te la llevas por delante, digo.
1: Sí, este, la de la oficina, la de la sí. oficina y la de la recepción.
0: Y, sí. Y acá me gustaría tener un par acá en la Multicultural de San Bernardo, ¿viste? Que pasás ahí, que tiene...
1: Sí, yo ya estuve hablando con Moncho el otro día, ya venimos hace rato hablando. Sí, en el Multi de San Bernardo voy a llevar bastante.
0: Sí, y estaría bueno hacer una muestra también ahí, ¿no? En el de San Bernardo.
1: Sí, es lo que voy a hacer. Bueno, voy a hacer lo mismo que hice en el Multi de Mar de Ajó.
0: Está bien.
1: Vamos a llevar un número importante de obras.
0: Hacer una especie de movida itinerante, ¿viste? Porque está bueno, hay muchas obras que también, si hay gente que las quiere adquirir, también puede hablar contigo. Digo, esto es también buscarle la vuelta, ¿no? De cómo también, no solamente que te conozcan, sino disfrutar de ese trabajo, ¿no? Que es muy bueno. Acá tenemos una ahí que la veo todos los días, en la oficina del jefe, ¿viste? Ahí tenemos un cuadrito, así que nada. Pero digo, está bueno. Vemos los estados tuyos también, que venís haciendo también diferentes trabajos. Me gustó lo de la pieza, personalizar las piezas. Está muy bueno eso.
1: Sí, le quiero ahora, voy a hacer una movidita con eso. Me parece que está bueno. Uh-huh. Va, está reinteresante.
0: ¿Sabés que eso sí. a mí se me ocurrió una vez de muy chico, ¿no? Con el tema, ¿te acordás? Bueno, vos sos muy joven, yo soy más grande que vos, pero antes en los cines estaban las famosas carteleras de papel, ¿viste? Los afiches.
1: ¿En dónde?
0: En los cines, ¿viste? Que estaba el afiche.
1: No, a mí me encantaría, bueno, yo hago obras con pedazos de afiches,
0: bueno.
1: collage. Bien. Me encantaría, sí, tendría que averiguar dónde conseguir, en Buenos Aires se deben conseguir afiches sí. antiguos de cine.
0: Bueno, y el sueño mío era empapelarme la pieza, ¿viste?
1: Ajá.
0: Hasta que me dijeron mis viejos, ni se te ocurra.
1: Sí, sí.
0: Yo era esa, tenía gente que yo iba mucho al cine y tenía una gente muy muy linda que es más, me los regalaban los afiches, ¿viste? Y todo eso.
1: Sí. Pero,
0: digo, el otro día vi que estabas personalizando así una habitación y digo, mirá vos cómo pasó el tiempo y esto perduró, ¿no? Porque esa idea mía loca, bueno, hoy se puede hacer.
1: Sí, tal cual. Pero
0: está bueno. Bueno, amigo, entonces se viene, ¿tenés más o menos cuándo va a ser la revolución del arte ahí en Lucila del Mar? ¿Más o menos una fecha?
1: Y estamos programándolo, así que sí, bueno, esto es lo primero que hacemos, la idea es hacerlo seguido.
0: Sí, y ahora que está lindo el tiempo, va, ahora no, Ahora cuando venga mejor un poquito el tiempo, viste, hacerlo más seguido, preparar algo con alguna.
1: Sí, sí, y en la temporada va a ser algo semanal también. Sí, sí.
0: Poner algún puestito, viste, de comidita, algo para tomar y de paso, bueno, recorrer las obras.
1: Exacto, exacto. Sí, sí, inclusive la idea es hacer un, ¿cómo se llama? Bueno, un itinerario.
0: Claro, sí, sí.
1: Para que va a estar programado, que está bueno. Yo recuerdo que cuando yo llené de obras el multi, me buscaron de Cultura de Pinamar y hicieron un evento que se llamaba La Noche de los Hoteles. Entonces, mirá llevaron, bien, qué sé yo, 40, 50 obras mías y que se repartieron en los hoteles, en el playa de Pinamar, en uno muy lindo de Cariló, en otro de Valeria, en otro de Ostende, y la gente iba a recorrer, era como una posta, y vos llegabas a cada hotel y era joda, una banda tocando, claro, arte. Sí, sí. Bueno, sí. Estaba buenísimo.
0: Bueno, lo bueno es replicar esas buenas ideas, replicarlas acá en la costa también.
1: Sí, obvio.
0: Che, obvio. ¿Y el tema de tu trabajo con los mapas, cómo viene?
1: Y mira, bueno, estoy ahora arrancando con todo, o sea, arrancando, estuvimos, pero bueno, viste el invierno, pero ahora venimos con todo, con la cosa app. Hice un proyecto, no sé si te lo conté, de las postales, vos que sos medio vintage.
0: Ah, sí, sí, me lo vi la última vez que nos viniste a visitar, que hace bastante que no venís, pero bueno, te lo perdonamos. Hablaste de las postales, está bueno eso de las postales.
1: Claro, sí, ya está funcionando y bueno, hice una prueba en invierno que, bueno, a Sandra Esturión le encantó y está funcionando en local y la gente lo reusa. Después en Zen, en Costa del Este, Geraldine Copes, en el Latino de Mar de Ajó. Tengo presencia en todas las delegaciones de turismo y en los paradores municipales donde hay un QR para escanear y mandar una postal.
0: Mirá qué bueno.
1: Sí, bien, a Esturino le encantó y me dijo, bueno, tengo que ir urgente porque me dijo, lo ponemos en las plazas, lo ponemos en el no sé ni cómo llaman, el tótem ese que dice la costa, ¿viste?
0: Sí, sí, sí, sí.
1: Y la verdad que es un montón, yo tengo que ser un agradecido de todo lo que me brindan como espacio, porque la verdad que eso es nada. Agradezco enormemente a tanta gente hermosa que me da esos espacios, que es un montón, ¿no? La verdad que es un montón, como también, por ejemplo, la Secretaría de Transporte que me ofreció, y están los carteles en todas las terminales. Realmente es una visibilidad que es muy importante y, bueno, y mi agradecimiento es enorme hacia eso, ¿no? Porque la verdad que es parte de también, qué sé yo, por ahí uno también dio, entonces, bueno, entonces... Es como un mutuo reconocimiento, ¿no? Está bueno.
0: Sí. Y aquel que quiera, está por abrir un boliche, ¿viste? un negocio lindo, ¿viste? De ponerle una impronta diferente, digo, vos también te dedicas a hacer ese tipo, ¿no? De darle a esa persona lo que quiere hacer, ¿no? Por ejemplo, personificar o personalizar su comercio, digo, eso se puede hacer.
1: Sí, bueno, yo he hecho montones de murales, pero bueno, justamente ahora un poco tengo una idea de intervenir el arte con la decoración, o sea, una especie, como se decía antes, que es llave en mano, o sea, vos le mostrás un render, le mostrás una imagen, y si querés eso para tu casa, bueno, listo.
0: Está bien, sí.
1: Lo tenés.
0: Sí.
1: Sí, eso sí. Ese proyecto me encanta.
0: Bueno, ¿y cómo te podemos contactar para ese tipo de intervenciones, Marcel?
1: Y pues nada, a mi celular 11 30 71 7432, y después si no en mi Instagram marcelo_costa_arte.
0: Muy bien. Y ahí podemos chusmear lo laburo que estás haciendo.
1: Exacto. Sí, sí, inclusive, porque, a ver, que es muy loco, ¿no? Pero, por ejemplo, yo considero que todavía no hice nada con el arte en cuestión de difusión, ¿no? Y ahora voy a empezar un poquito. Yo nunca hice un anuncio de mí.
0: Bueno, pero hay que empezar, amigo.
1: Sí, por eso, o sea, y logré un montón, ¿no?
0: ¿Sabes lo
1: pero
0: que
1: bueno,
0: pasa
1: ahora
0: que...
1: voy a empezar, sí. Ahora voy a empezar a darle máquina a eso.
0: Yo te llamo hoy a vos y mañana y pasado empiezan a llamarte de otros lados, ¿viste? Empezar a decir, no, ¿por qué no hacemos la nota? ¿Viste? Bueno, pero nosotros damos el puntapié inicial, sabemos que la primer cita que tenemos con vos y con otros artistas va a ser el próximo domingo a las 3 de la tarde, ahí en la calle 1 y Tucumán, ¿no? ¿Me dijiste?
1: Exacto, exacto.
0: Bueno, pasar un grato momento, recorrer, visibilizar y por qué no llevarte alguna obra también, ¿no?
1: Sí, ¿sale? Por supuesto, obvio.
0: Así que bueno, como se dice en la jerga, mucha mer para el domingo. Un saludo bueno para los tres artistas que te van a estar acompañando, Marce. Y ya sabés que esta es tu casa, así que cuando quieras te venís.
1: Sí, por supuesto.
0: Mate de por medio y seguimos hablando de ese gran proyecto que me contaste fuera del aire que me quedó. Me explotó la cabeza. Y bienvenido nuevamente por acá.
1: Bueno, Néstor, querido, bueno, un abrazo muy grande, un saludo ahí al jefe.
0: Dale.
1: Y bueno, y nos hablamos.
0: Dale, ¿sí? Un abrazo, querido, que tengas buen día.
1: Chao, beso.
0: Bueno, hoy pasa, Marcelo Costa, gran artista, del arte, tiene unas intervenciones muy, pero muy buenas, Marcelo, y bueno, seguilo en Instagram. Seguilo a través de los trabajos que hacen, que son fabulosos, ¿eh? Y si querés conocer más, bueno, hay algunas obras dando vuelta ahí por el multicultural de Mar de Ajó. Bueno, va a ser la intervención ahora aquí en Lucila del Mar el próximo domingo con otros actores. Está bueno también que las fiestas, ¿no? Lo convoquen a Marcelo para hacer una exhibición cuando hacen esas famosas vinos de ceremonia, digo, o cuando hacen algunas reuniones con las chicas, digo, está bueno que también los artistas puedan visibilizar ese trabajo y de paso hacérselo comentar a nuestra vasta audiencia. Es un trabajo que hace Marcelo Costa en lo que es el arte, que es muy, pero muy bueno, y bueno, como él dice, ¿no? Esto te llena el alma.

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0: Temperatura 14 grados, 95%, el porcentaje de humedad, el cielo nublado.
1: En la costa.
0: Feria del Libro, en dos jornadas intensas en Mar de Ajó, viernes 16 a 17 de octubre se llevará a cabo en el espacio multicultural la primera edición de Feria del Libro, organizada por SADE La Costa. Al respecto precisó precisiones Marisa García Menéndez durante una entrevista ofrecida para Opinión, en la que destacó que será un evento para disfrutar y al mismo tiempo pretende que sea un espacio que genere contactos entre las personas que necesiten encontrarse, es decir, editoriales y escritores, y además resaltó: lo hicimos para que todos los costeros puedan disfrutar como nosotros disfrutamos de la lectura y puedan venir y asomarse a la lectura.
1: En el país.
0: Incendios en la Patagonia preparan un sistema de alerta temprana. Parques nacionales y Agencia Federal de Emergencia coordinaron en Bariloche las acciones para la temporada 2026-2027 con detección satelital, cámaras de monitoreo y aeronaves de observación.
1: En el mundo.
0: Murió Mari Carmen, símbolo de las protestas por la vivienda en España. La mujer con discapacidad y movilidad reducida había sido ingresada al Hospital Gregorio Marañón, donde hacía dos semanas, tras no lograr revocar su cuarto intento de desalojo.
1: Deportes.
0: Tigre Banfield tendrá público visitante y las entradas ya están a la venta. Los simpatizantes del taladro podrán adquirir tickets a 80 mil pesos.
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0: Rutas 11, 56, 63 y 74 y Autovía 2. El tránsito se registra normal en ambos sentidos de circulación. 14 grados la temperatura, 95% el porcentaje de humedad, cielo nublado. 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
2: Es la hora 11:04. La temperatura 14 grados. La humedad 94%.
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0: son las 3 de la mañana.
1: Bueno, seguimos transitando la mañana de la radio a través de la 104.7 en esta jornada gris. Volvimos al invierno, pero no estamos en invierno, estamos en la primavera. Estamos en línea con la presidenta de la fiesta de la Corvina Rubia y promoción turística de Mar de Ajó, nuestra amiga Lorena Morales, a quien tengo el gusto de saludarla. Buen día, Lore, ¿cómo va?
2: Hola, Néstor, buen día. Volada, pero bien. Todo perfecto.
1: Bueno, ¿estás bien? ¿Te buscaste un lindo refugio como para no que no te agarre el vendaval y el agua?
2: Sí, tenemos nuestra covacha, así que bueno. haciendo el aguante. Esperemos bueno, que no pase nada, que termine todo bien.
1: Estamos en el mes de octubre, que es el mes rosa, una por la prevención del cáncer de mama, pero también octubre nos trae el Día de la Madre, ¿no? Que, digo, tienen planificado ahí la comisión hacer algún tipo de sorteo, de regalo para mamá, para lo que va a ser el Día de la Madre, Lore.
2: Sí, justamente estamos largando la rifa para el Día de la Madre, que se va a estar sorteando el día sábado 17 en vivo por nuestra red social, por el Instagram. Uh-huh. Tenemos bastantes premios, tenemos creo que del 1 al 4, si no me equivoco. Tenemos.
1: ¿Hay comida?
2: Hay comida, como siempre.
1: Cosas ricas, ¿eh? Sí, sí.
2: Siempre algo hay, ¿viste?
1: No me digas que tienen alfajores, por ejemplo.
2: Tenemos, por ejemplo, alfajores esturión.
1: Mirá
2: que
1: vos.
2: Van a estar en el sorteo.
1: ¿Helado? ¿Hay helado?
2: Tenemos helado de Gialo, de nuestro Mirá. Querido amigo El Pela, también siempre colaborando con la fiesta.
1: Mira qué lindo.
2: Y también, sí, también de otros nuevos comerciantes que se están sumando, así que también muy agradecidos con ellos, agradecer la colaboración. La verdad que es lindo ver cuando la gente nueva, ¿no? También se empieza a sumar y los comerciantes que están siguen apoyando, la verdad que también es muy lindo poder contar con ellos, ¿no?
1: Sí, y también tenemos Termas Marinas.
2: Tenemos Termas Marinas, tenemos Mundo Marino.
1: Mirá.
2: La verdad que también agradecidos con ellos por para poder sortear en la rifa nuestra de la fiesta nacional de la Corvina Rubia, ¿no? Así que agradecidos también con los chicos del parque y de Mundo Marino.
1: Bueno, y también este sorteo hay para hacerse las uñas, hay un set de mate, digo, hay masaje de escuatro. Hay unos lindos premios, son varios los premios del sorteo del Día de la Madre, Lorena.
2: Sí, la verdad que sí, como te decía, gracias a los comerciantes que colaboraron para poder hacer esta linda rifa. Uh-huh. El numerito solamente va a estar 3,000 pesos, nada más.
1: Buenísimo.
2: Así que lo pueden adquirir por las redes sociales.
1: ¿Ya están a la venta los números?
2: Ya están a la venta.
1: Buenísimo. Bueno, aquel que está escuchando, ¿cómo tiene que hacer? ¿Ingresar a las redes?
2: Ingresar a las redes sociales o al 2257-408733, me dice qué numerito quiere, yo ya lo anoto.
1: Bien.
2: Con el nombre, apellido y automáticamente ya participa del sorteo. El sorteo se hace en vivo, la cual nosotros vamos a estar llamando por teléfono al número ganador. Ajá. Tiene que estar viendo el vivo para adquirir el premio. En el Instagram de la Fiesta Nacional de la Corvina Rubia, _oficial.
1: Buenísimo. Esto es para octubre, pero me imagino que todavía siguen planificando, haciendo reuniones para cómo va a ser la fiesta, porque ya, ¿qué les queda? Menos de un mes, Lorena, ya estamos.
2: No, un mes y monedita.
1: Un mes y moneda, sí.
2: Un mes y moneda, que esas monedas son las que más valen.
1: Sí.
2: la verdad que venimos bien, la verdad que bueno.
1: No, ¿sabes por qué yo acorto más el tiempo? Porque la última semana, los últimos 10 días son imposibles, ¿viste? Porque
2: sí, olvídate.
1: Mucha adrenalina, entonces, digo, los más tranqui sería la previa de ahora, ¿no? De hasta el 5, 6 de noviembre, 7, ¿viste?
2: Sí, sí, de ahí ya está, listo.
1: Y después ya está, se terminó todo, hay que empezar a cerrar todo, ¿no?
2: Sí.
1: ¿Y cómo viene el tema convocatoria? Digo, con los puestos, con las publicidades, digo, ¿cómo se viene trabajando en esa?
2: Bueno, sí, también estamos saliendo a levantar las publicidades para la pantalla. Uh-huh. Siempre digo que tenemos varios precios accesibles para que puedan publicitar y puedan acompañarnos en la fiesta y que su local, su emprendimiento sea publicitado también, ya que viene mucha gente de varios lados para que también vean, la verdad que es importante, uh-huh. Ayudamos tanto al comerciante como el comerciante que nos ayuda a nosotros, ¿no? Uh-huh. Así que creo que eso también es re lindo. Después, bueno, la convocatoria Food Truck ya quedó cerrada hace bastante, y lo que salió la convocatoria es para los feriantes que quieran estar en la fiesta, todavía hay lugares. Uh-huh. Todavía hay lugares, así que también por la página pueden escribir y ahí le pasan el contacto de Cristian, que es el que se encarga de eso, y ahí le va a saber decir
1: Sí, los planes de pago, las opciones que hay, digo.
2: Exacto, tal cual.
1: Lo importante es que se puedan presentar y bueno, el tema después se arregla, ¿no? Pero digo, lo importante es que puedan estar, que puedan estar esos 3 días trabajando, digo, a pleno, digo, hay que decirle a la gente que se anime. ¿Sabés lo que pasa? Sí. Que estamos medio desanimados con el tema, ¿viste? No del tiempo, sino de la economía, ¿no? También estamos en épocas bastante complicadas, ¿no?
2: Sí, nosotros la verdad que lo que tiene nuestra fiesta, como yo siempre digo, que es una fiesta del pueblo y para el pueblo, uh-huh. Y creo que cuando no hay, ¿cómo decirlo? Querer hacer una ganancia de la fiesta, ¿no? Uh-huh. Creo que los puestos tienen un valor súper accesible para que la gente, por lo menos nuestra fiesta, pueda acceder y pueda estar y pueda trabajar esos 3 días, que lo que tiene nuestra fiesta es que no solamente los puestos abren a partir de las 8 de la noche, de las 7 de la tarde cuando abre el escenario mayor, sino nosotros tenemos a partir del mediodía ya toda una previa.
1: Claro, ya hay todo un preparativo desde muy temprano, se pueden aprovechar también ellos, ¿no?
2: Exactamente, porque tenemos show, tenemos uh-huh. baile, tenemos todo en el preescenario a partir de las 12 del mediodía hasta la hora que abre el escenario mayor, para que justamente todos los futuros, la gente también ya pueda venir a disfrutar y a compartir de ese preescenario a partir uh-huh. del mediodía, ¿no? Uh-huh. Entonces creo que es muy importante esto, porque los futuros tienen más horas de venta,
1: claro.
2: Así que tanto los food truck como los feriantes, no todos los que estén en la fiesta, es muy importante recalcar esto de que a partir del mediodía ellos ya pueden estar atendiendo.
1: Che, Lore, que el cartel lo pudieron hacer este año.
2: ¿Cuál, corazón?
1: El cartel que ponían en la ruta, ¿viste? En la entrada de
2: Mareja. Sí, tenemos el cartel de ruta, bueno, ya tenemos.
1: Porque eso también es un clásico, ¿no? De poner
2: sí, de publicitar en la ruta. Nos queda un lugar solo para la ruta, una publicidad, así que si algún comerciante quiere aprovechar, nos queda un lugarcito solo. Bien. Que ese cartel lo que tiene, que está a los 12 meses, obviamente.
1: Claro.
2: Tiene la pantalla, los 3 días de fiesta, más la mención del locutor. Si algún comerciante quiere que me avise, paso, uh-huh. lo visito, también podemos hacer algún canje, depende cuál sea el negocio, ¿no? Uh-huh. El rubro, así que por eso te digo, nuestra fiesta lo que tiene, que damos muchas opciones y mucha posibilidad para que puedan estar todos los comerciantes y todos los emprendedores también, ¿no?
1: Uh-huh. ¿Cómo viene el tema de las chicas?
2: Tema postulante, bueno, uh-huh. tema postulante, están trabajando con una chica que les está enseñando el desfile, maquillaje, oratoria, vienen bien, ya han ido conmigo, han salido conmigo a lo que fue la convención el otro día de turismo en el multicultural,
1: sí,
2: ya la he llevado a las peñas para que la gente las conozca, y ya después vamos a hacerla en estos días, calculo la presentación oficial, así que vienen bien, las chicas vienen trabajando lindo y poniéndose a la corriente para que sepan más que nada lo que conlleva estar en una fiesta, que siempre uh-huh. recalco y digo lo mismo, ¿no? No es ponerse la corona, la capita y listo. Es una responsabilidad muy grande, así que hay que llevar y tenerla durante todo el año.
1: Uh-huh. Otra de las cosas que tiene este armado, que a veces no lo pasamos de alto, pero se me vino ahora a la memoria, ¿viste? Que uno está grande y se acuerda las cosas por capítulo. Digo, el tema de la recepción de las soberanas que vienen de otros lugares, digo, más o menos, ¿tienen confirmación hasta ahora de cuántas?
2: 25 reinas invitadas.
0: ¿Y ya tienen el lugar donde van a hacer el evento?
2: Lo que nosotros hacemos con las reinas invitadas es un ratito nomás el lugar donde nosotros hacemos el intercambio de presentes, y después ya van a su hotel y después ya empezamos obviamente a recorrer, a conocer lo que es el Partido de la Costa, lo que es Mar de Ajó, van a la fiesta. Así que mayormente todo se hace dentro de la fiesta. El desfile institucional, porque ellas son parte del desfile, llegan para el desfile, así que ellas arrancan ya con el desfile, y así durante todo el sábado, así que mayormente todo se hace en la fiesta.
0: ¿Y el desfile cómo va a ser? ¿Ya lo tienen planificado? Digo, ¿qué día va a ser? ¿En qué horario? ¿Qué recorrido?
2: Sí, el desfile institucional va a ser el día sábado. Seguramente va a ser a partir de las 15 horas. Así que también estamos invitando a las escuelas, a los grupos de danza, a los grupos de folclore, a los grupos de centro de jubilados, a todo aquel que quiera, a los clubes, todo aquel que quiera participar también del desfile institucional, para que sea algo lindo, algo bien corvinero, ¿no? Por así decirlo, con la temática, están bienvenidos, así que alguna murga que se quiera sumar también es bienvenida, así que ya vamos a estar lanzando eso bien, ahora cuando tengamos ya el ok que nos falta, ya lo vamos a estar lanzando y vamos a estar yendo por instituciones y por escuelas dejando la invitación personalmente.
0: ¿Qué tipo de recorrido tendrían que hacer? ¿Sería por todo por Libertador?
2: Sí, el recorrido es que hacemos como el que se usa para el 17 de agosto, Avenida Libertador, y Libres del Sur, hasta Francisco de las Carreras. En Francisco de las Carreras tenemos el escenario mayor donde se presentan las reinas invitadas. Después de ahí ya doblamos para el lado de San Juan y ahí ya finalizaría
0: el recorrido.
2: Sería el desfile. Claro, sí, el mismo que usamos para el 17 de agosto.
0: Buenísimo.
2: Así que esperemos que este año, el año pasado hizo mucho, mucho calor, muchísimo calor. Casi no me mayamos todo, creo, pero bueno, esperemos que siga así, que nos acompañe el clima y que la gente se sume, y todo aquel, alguna agrupación de caballo, alguna agrupación que se quiera sumar, que se sume. Después te voy a volver a repetir al final de la nota mi número de teléfono, que me contacten, que no hay problema. Sino, como siempre digo, por las redes sociales, ¿no? Lo pueden hacer. Así que queremos que el desfile sea lindo, lindo, lindo este año.
0: Sí, el otro día estuvieron los chicos de la Fiesta del Sol, ¿viste? Acá, porque ellos vienen, no como ustedes. ¿Viste? El reproche de por medio. No, y le decíamos también, ¿no? El tradicional desfile que tienen la fiesta, ¿no? Tanto la de la Corvina como la de Fiesta del Sol, digo, tiene ese tradicional desfile que lo hacen también otras fiestas como la Corvina Negra, digo, todos tienen su desfile. Por eso está bueno también, porque que es algo que también el turista y el de acá lo espera, ¿viste? Al desfile, porque le gusta ese desfile, esa cosa, ¿viste? De algarabía, de alegría, de colorido, digo. Es como que pasás un ratito, viste, sacándote fotos, filmando, bueno, un montón de cosas, ¿no? Que atraen.
2: Sí, se disfruta, se disfruta de otra manera. Es lindo porque es como bien vos decís, la gente se olvida de todo un ratito porque está atento a quién viene, quién pasa, al aplaudir, que se pasa el hijo, el nieto, la sobrina, la mamá. Creo que es muy lindo el desfile, es muy importante también, es muy parte nuestra también.
0: ¿Y el tema número, cómo viene el tema de los artistas?
2: Artistas, bueno, ya tenemos confirmado el día del cierre del día sábado, del día domingo. Aparte, obviamente, nuestros artistas locales, que son unos cuantos. La verdad que va a estar muy lindo. El día sábado van a estar cerrando los chicos de Siete Lunas. La verdad que un grupo, una calidad humana también tienen los chicos, muy muy buena onda, muy predispuesto. La verdad que nada, me gustó mucho la calidad humana que tienen ellos. La verdad que así que ellos van a estar cerrando el día sábado a la noche. Después también va viene un muchacho de Necochea, que es un, ¿cómo se dice? No sé si la palabra es imitador, ¿viste? Pero canta igual, igual a Leo Mattioli. Uh-huh. Bueno, igual. Así que va a estar él también el día
0: un
2: sábado.
0: Un tributo a Leo Mattioli.
2: Un tributo a Leo Mattioli, sí, uh-huh. Exactamente.
0: ¿Eso qué va a ser, el domingo?
2: El sábado.
0: El sábado.
2: Entonces también va a estar el sábado. El sábado va a estar haciendo el tributo. Él también a Leo Mattioli. La verdad que un chico que conocimos en Necochea. Yo lo conocí en una fiesta en Labardén cuando fui, que estuvo en el escenario de los chicos. La verdad que me encantó. Pedí contacto, enseguida me lo pasó. Me puse con empecé a hablar con él y ya lo invité a la fiesta. Me dijo que sí, que un orgullo porque no conoce la costa, no conoce... Mirá. Acá sí que va a venir por primera vez, así que está re emocionado él también.
0: Después pasame las redes para así lo podemos
2: sí. Sí.
0: Por privada, viste, me lo pasás así lo chequeamos el laburo que hace, pues está bueno esto, ¿no?
2: Sí.
0: Y todo esto, las siete lunas y este tributo a Leo va a ser el sábado.
2: El día sábado.
0: ¿Y el domingo?
2: Y el domingo va a cerrar Miguel Ángel. Miguel Ángel va a estar cerrando la fiesta el día domingo, así que también familiar, para que toda la gente venga, la familia acompañe, como hacemos siempre. Así
0: muy
2: que...
0: romanticones están para los cierres.
2: Tranqui, ¿viste? Estamos tranqui. Y sí. Bueno, y después también nos va a acompañar un grupo de rock que la está rompiendo, que es de Mar del Plata. Se llama El Baile del Gato, también impresionante el show que hacen los chicos. Uh-huh. Tuve la posibilidad también de conocerlos en una fiesta invitada donde fuimos, y la verdad que un show genial hacen, así que ellos también van a estar. Y bueno, después obviamente nuestros queridos artistas como...
0: Uh-huh. Los bueno, también de... ese pasame también los Instagram para bueno ir chequeando, viendo, viste, y difundiendo también, ¿no? Lo que va a ser.
2: Obvio, sí, obvio, tal cual. Así que va a estar linda la fiesta, el día, el día viernes vamos a tener a los chicos de La Juntada, que es un grupo de Marriajó, uh-huh. Así que también estos chicos la vienen rompiendo lindo, así que van a estar los chicos de La Juntada también, así que por eso te digo, vamos a tener bastante variadito y va a estar lindo.
0: Buenísimo. Bueno, importante difundir ya, ¿cuándo era? Mediados de noviembre, ¿no? La fiesta.
2: 13, 14 y 15 de noviembre.
0: 13, 14 y 15, ahí está. Bueno, nada, ya reitero, cada vez falta poquito, ustedes, bueno, se van multiplicando, son muchos, pero ahora van a ser muchos más porque hay que seguramente esforzarse un poquito más porque ya la última parte del tramo de la fiesta viene con mucha adrenalina. Y nada, queremos difundir el laburo que vienen haciendo. Ustedes parece que no se viera, ¿no? Pero hay un gran trabajo, sobre todo...
2: Sí.
0: Cuando uno va a la fiesta, que va a tomar algo, que va a escuchar buena música, a veces uno porque ya lo sabe, ¿no? ¿Cómo es el? Pero pensar que detrás del escenario hay un montón de gente laburando. Uno porque lo ha visto, ¿no?
2: Sí, no, obvio. Así

0: lluvia.
1: Bueno, le pusimos gracias. Un poco de color y de calor a la mañana, viste, que estaba tan triste. Sí, un gracias. Saludo para la, tu familia y obviamente para los integrantes de la comisión, que gran gracias. Esfuerzo hacen.
0: Gracias, Néstor. Dale,
1: un beso, que tengas buen día.
0: Chao, chao.
1: Pasaba Lorena Morales, la presidenta de la Fiesta Nacional de la Corvina Rubia y Promoción Turística de Mar de Ajó. Bueno, eventos que ya están cerrándose, ya tenemos parte del cronograma, ¿no? De lo que va a ser estos tres días, estas tres noches ahí en Mar de Ajó, promocionando la fiesta. Hay lugares para publicitar, hay lugares para colaborar, y esta fiesta para el Día de la Madre con 3,000 pesos el número. Ahí tenés que meterte al Instagram, solicitar tu número, o la llamás a Lorena, o le mandás un WhatsApp, mejor dicho, a Lorena, y te reserva el numerito para el Día de la Madre, para el domingo 17. Llevas el regalito ahí, que son muchos premios lo que están sorteando para colaborar con la fiesta de la Corvina Rubia.
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10: Es la hora 11:37 minutos. La temperatura 14 grados. La humedad 91%.
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0: Y seguimos transitando la mañana de la radio a través de la 104.7, la radio del Partido de la Costa. Bueno, suplanción de clases para los turnos tarde, vespertina y noche. El Consejo Escolar La Costa junto a Jefatura Distrital informan a toda la comunidad educativa que debido a los fuertes vientos que afectan al distrito se dispone la suspensión de clases durante los turnos tarde, vespertina y noche. Bueno, esto es del día lunes, pero también hay una alerta para ahora, ¿no? Para hoy jueves 7 de... hoy es jueves 8. Ahí fue también el alerta meteorológico establecido que para las 11, bueno, el alerta se encuentra vigente por tormentas en el distrito. Nuevo comunicado a las 11, son las 12, bueno. Se solicita estar atento a los canales oficiales. Bueno, hay alerta meteorológico, ¿eh? Ahí desde ayer que está con la suspensión de clases. Bueno, habrá que ver qué medida se toma. Igual está horrible. No lo mandé al chico a la escuela. Hoy han faltado, por tanto, un día más. Está complicado, ¿no? El tema meteorológico está bastante intenso. Efectos del Niño, ya te lo habíamos adelantado el otro día en una nota que hicimos, que vamos a tener este tipo de condiciones climatológicas por un par de meses largos. Así que atentí a todo lo que es hoy, 8 de jueves 8. Bueno, estamos bajo este alerta que ayer a la tarde comenzó a ponerse feito y ahora hay un vento intenso. Nuevamente hay 34 kilómetros tiene de velocidad el viento en estos momentos con ráfagas que a veces lo superan también la velocidad. Así que atentis que hay suspensión de clase, cualquier cosita por los canales oficiales o Defensa Civil te vamos a estar informando.
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2: Temperatura 14 grados, 91%, el porcentaje de humedad, el cielo nublado.
1: En la costa.
2: La costa acompaña a 14 deportistas que compiten en diferentes disciplinas dentro y fuera del país. El municipio informó que brinda asistencia para traslado, viajes, equipamiento y otros recursos a deportistas del distrito. Entre ellos hay representantes de selecciones argentinas, competencias nacionales e internacionales y clubes de primera línea de distintas disciplinas.
1: En el país.
2: Las posturas que convergen dentro del gobierno sobre la polarización electoral con el peronismo, la figura de Axel Kicillof y la campaña de reelección de Javier Milei en 2027, las apuestas y los temores.
1: En el mundo.
2: Israel cierra el consulado británico en Jerusalén y ordena la salida de 20 diplomáticos. Londres contrapone que la misión continúa abierta en lo que considera territorio ocupado.
1: Deportes.
2: El regalo de Lionel Messi para los hinchas de River, con mucho cariño. El astro rosarino fue nombrado socio honorario del millonario la noche en que se despidió de la selección argentina en el Monumental.
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2: Rutas 11, 56, 63, 74 y autovía 2. El tránsito se registra normal en ambos sentidos de circulación. 14 grados la temperatura, 91% el porcentaje de humedad, cielo nublado. 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
5: Es la hora 12, 4 minutos. La temperatura, 14 grados.
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0: 8 minutos, nos separan del mediodía, estamos en la última hora, compartiendo ya el cierre de este jueves. Y en el día de ayer, mientras estábamos cerrando el programa, llegando, bueno, ya predispuesto a hacer algunas que tareas después del programa, bueno, nos enterábamos del fallecimiento de Juan de Benedictis, más conocido como Piero, ¿no? Este cantautor, este jugular, que nos dejó un montón de temas. Bueno, cómo olvidarse del tradicional clásico Mi Viejo, ¿no? Ese tema, ese poema que tantas veces le hemos dedicado a nuestros viejos para el Día del Padre o para algún cumpleaños, pero bueno, tienen otras temas como Llegando, Llegaste, Si Vos Te Vas, Sinfonía Inconclusa del Mar, Tomamos un Café, Juan Boliche y la tradicional, la de batalla, ¿no? Para el pueblo, lo que es del pueblo, ¿no? Esa creo que una de las canciones que más han sonado en el cantora entre Mi Viejo y lo que es para el pueblo, lo que es del pueblo, creo que deben ser uno de sus emblemas, ¿no? De este juglar de la música que bueno, nos dejó en el día de ayer. Tenía 81 años, estaba el Tano estaba bueno, pasando por un delicado tema de salud y bueno, como lo recordaremos siempre, ¿no? Con viendo algunas películas que ha incursionado en el cine, ha trabajado con grandes actores y bueno, y también recordarlo con la música, ¿no? A los más jóvenes, bueno, ya que están en la tecnología, que googleen quién era Piero y aquellos que ya tenemos unos cuantos años sobre el lomo, bueno, lo recordaremos, reitero, por esa una de las dos obras, las que más recordamos y la que hemos escuchado hasta el hartazgo, que es Mi Viejo, que es un temazo, y Para el Pueblo que es del Pueblo, que es una canción de protesta en la época donde protestar te costaba la vida, ¿no? Lamentablemente, en este país. Y bueno, y estamos llegando a eso, ¿eh? De protestar te va a estar costando la vida, o estos gobiernos de derecha son también una síntesis, ¿no? De lo que nos pasó en esos años oscuros del 76 al 83. Lo estamos viviendo hoy con el color de la democracia, ¿no? Con esto, una dictadura maquillada con democracia, pero estamos transitando momentos muy duros. Y está bueno que tomar el ejemplo, ¿no? De otros países como por ejemplo Francia, viste, que no se deja tocar la cola, o España, viste, que están empezando a resurgir este tipo de protesta. Bueno, estaría bueno que los argentinos tuvieran un poquito más de coraje o de pelotas, ¿no? Para empezar a visibilizar las problemáticas que tenemos en el día a día, y sobre todo defender, ¿no? La soberanía, los derechos adquiridos. Bueno, estaría bueno que el argentino se ponga, ¿no? Un poquito en órbita y deje de llevarse por estos fantoches disfrazados de demócrata que son la maldita derecha. Esto, bueno, tiene la consecuencia de lo que te contaba, ¿no? De este tema de Piero, que para el pueblo que es de pueblo, que es el mensaje, ¿no? Que deja, y ya te lo dice el título de la canción, ¿no? Habrá que ver. A ver si este bendito país, la gente de este bendito país, reacciona de una vez por todas.
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1: Acá está Julio, escuchándolos como siempre. 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
5: Es la hora 12:36. La temperatura, 13 grados. La humedad, 94%.
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48 minutos, nos separan del mediodía, estamos en la parte final de este Nueve Monedas. El agradecimiento a aquellos que se han comunicado a través de nuestro WhatsApp, gracias por compartir la mañana con nosotros, gracias por compartir esos mensajes, acompañándonos. Bueno, nosotros ya estamos cerrando la jornada de este jueves. Recordá que están suspendidas las clases para el turno tarde, vespertino y nocturno, así que por inclemencia del tiempo sigue la alerta meteorológico. Bueno, nada, cualquier cosita nos seguís a través de Instagram, Facebook, X o www.opiniondelacosta.com.ar. Te vamos a ir informando de este alerta y de otras noticias que se vayan dando así de último momento. Así que mantenete informado y si hay alguna alerta y si persiste, bueno, tener los canales de comunicación para cualquier situación, ¿no? Bomberos, defensa civil, emergencias médicas, policía, bueno, todo eso en la página oficial. Trata de que, bueno, de quedarte en casa, de no salir, de estar. Hoy está para súper quedarse en casa, leer un libro, ver una peli, bueno, que tengas lo que quieras, lo puedes compartir en la jornada de hoy, jugar con los chicos, algún juego de mesa, así que sacarlos un poquito de las pantallas y transitar una jornada con juegos, diversión y pasarlo lo mejor posible en este jueves invernal.

Y nos vamos. La promesa será volver mañana para compartir toda la actualidad, tanto local como regional. Compartir la mañana con nosotros. Gracias a aquellos que han dejado su mensaje. Nosotros mañana volveremos para compartir más actualidad, más información, más nueve y monedas. Mi nombre es Néstor Teruel. Y bueno, que termine bien lo que resta del día, a cuidarse, que hay un alerta meteorológico vigente todavía, así que mañana nos reencontraremos para compartir la información y ya darle cierre a una nueva semana en opinión. Ya llegan las noticias de las 13 horas, bueno, gracias por tantos mensajes, chau.

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2: Temperatura 13 grados, 94%, el porcentaje de humedad, cielo nublado.
1: En la costa.
2: Habrá paseos guiados gratuitos por la Reserva Kormerhelich y un recorrido en micro hasta la Fiesta de la Corvina. La propuesta que realizará el próximo fin de semana largo. El sábado habrá una salida de micro desde San Bernardo hacia la Fiesta Nacional de la Corvina Negra, mientras que el sábado y domingo se podrá recorrer con guías la Reserva Municipal del vivero Kormerhelich en San Clemente.
1: En el país.
2: Tres menores de 14 años detenidos por asaltar un conductor en el Palomar. Los implicados cometieron el violento robo en Piraña, en Morón, para sustraer una Fiat Cubo rojo.
1: En el mundo.
2: Polonia, un adolescente de 15 años mató a un conserje escolar a puñaladas y a otras dos personas y pocas horas después de otro hecho parecido en un país donde esta clase de ataque no es frecuente.
1: Deportes.
2: Gracias Argentina, el nuevo posteo de Messi tras su retiro de la selección. La Pulga finalizó su ciclo al albiceleste tras 21 años inolvidables.
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2: Rutas 11, 56, 63, 74 y autovía 2. El tránsito se registra normal en ambos sentidos de circulación. 13 grados la temperatura. 94% el porcentaje de humedad. El cielo nublado. 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
2: Es la hora 13:03. La temperatura 13 grados, la humedad 94%.
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0: Es la hora 13:59 minutos. La temperatura 13 grados. La humedad 95%.
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0: 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Es la hora 14:34 minutos. La temperatura, 13 grados. La humedad, 96%. 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

0: Es la hora 14:59 minutos. La temperatura 13 grados. La humedad 96%.
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6: Es la hora 15:33 minutos. La temperatura 13 grados, la humedad 96%.

0: Muchas gracias.
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Es la hora 16, 2 minutos. La temperatura, 13 grados. La humedad, 96%. 104.7. 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

0: Es la hora 16, 29 minutos.
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0: La temperatura, 12 grados. La humedad, 97%.

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Es la hora 17, 2 minutos. La temperatura, 12 grados. La humedad, 95%.

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5: Es la hora 17:33 minutos, la temperatura 12 grados, la humedad 97%.
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1: Es la hora 17:59 minutos. La temperatura 12 grados. La humedad 97%.

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1: 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DJ Tao, ¿qué pasa?

0: Es la hora 18:29 minutos. La temperatura 12 grados. La humedad 97%.
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0: Es la hora 18:59 minutos. La temperatura 12 grados. La humedad 96%.
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0: vieja. Ya debería saberlo.
1: Pero para un poquito, ¿no es un mito lo del agua?
0: No, sirve lo del agua, sirve.
1: Ay, me vine sin comer encima.
0: Yo ya estoy necesitando una especie de rescate. No sé cómo le dicen los chicos ahora, pero...
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8: Es la hora 19:34 minutos. La temperatura, 12 grados. La humedad, 98%.

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Es la hora 20:03. La temperatura 12 grados. La humedad 98%.

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6: Es la hora 20:35 minutos. La temperatura 11 grados. La humedad 98%.
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0: Es la hora 21, un minuto. La temperatura, 11 grados. La humedad, 98%. 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